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La Bonita FM desde Paraguarí. Así también estaba IFM del Portal del Norte, segundo departamento de San Pedro. También Global FM 92.1 Itacre. Y la Radio Supremacía Internacional desde Nueva York, Estados Unidos, Norteamérica. Aquí arrancamos con buena onda y saludando a todos y todas. Al mundo entero, desde Ciudad del Este, Alto Paraná, Paraguay, con cariño, con aprecio, en esta hermosa mañana sabatina. El programón sabatino con Jupa Jupa, la primera cadena radial de la tradición paraguaya en Paraguay. Saluditos para todos y para todas en el mundo entero. Con cariño, con aprecio.

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1: Y ese compañero, dale para que aprenda nomás y nada. ¡Uba! Cuando apuro el creyendo, ñande opito y padre, es la mitad. Vamos saludando al país y al mundo. Le quiero

0025. Tengo disponible, espero que me envíen mensajes de texto, por favor. ¿Cómo para leer? Audio y llamadas no recibimos durante el programa. Por favor, texto y con mil gusto. Con mil gusto. Complacemos con todo, le saludamos al mundo. Con mucho cariño. ¡Negue lo mita! Manda flores. ¡Me! Tapo y milla y coja, güey. ¡Hey, güey! ¡Uba! Y a ese compañero para que aprenda yo. Vamos, vamos, vamos, vamos. Saludos, saludos, saludos. Cordial, cordial, saludos, saludos para la gente de Ciudad del Este. En las calles ya se están preparando a full ya los muchachos. Las casillas, Emandé, con todo ya. Y la gente que está mirando la transmisión en vivo, nuestro like en TikTok. Saludos, saludos. Muy especial. Mita y Carayao ahí. Saludos cordial a Juan Duarte. Con mucho aprecio también el saludo a Isidro Ayala desde Caraguatay, Cera Valle. Y más excusa, Isidro. Feten y cordial saludo para ti, hermano. Isidro Ayala. Qué bueno, qué bueno. Saludos desde Mingaguazú, dice Juan Duarte. Grande Juan, saludo a Bernie. Saludo también a mi querido amigo Bernie Duarte. A Bernie. Así también. Permítame saludar también a Diego Ramírez. Grande Diego. Banda Púbero, saludos, hermano. A Rubén, a Miguel Rojas, a todos los amigos desde Ubutumí. Invitan a Diego Ramírez. Qué bueno, qué bueno. Ubutumí. Departamento de Paraguarilla, tengo entendido que es Ubutumí. No, es todavía Guairás. Sí, pegadito a Caballero Pueblo. Bueno, saludo cordial también a Jorge Franco. Sí. Antonio Pereira, de Coinda, Antonio, dice saludo, dice Jorge Franco desde Liberación. Gracias, gracias a la gente de Liberación, con cariño, aprecio el saludo también para ustedes. Gracias por la buena onda, gracias por acompañarnos siempre en la primera cadena radial de la promoción cultural en Paraguay. Sí, 94.3 FM del Este, desde Ciudad del Este, Alto Paraná, en duplex. La 98.7, la bonita radio estación holding de Paraguarí. 90.5 FM Tabaí del Portal del Norte, segundo departamento San Pedro. 92.1 Global FM Itacurí. Supremacía Internacional Radio en Nueva York, Estados Unidos, Norteamérica. Saludos para todos y para todas al mundo entero. Con mucho aprecio y con mucho cariño va para cada uno de ustedes. Feliz fin de semana para todos y para todas también. Grande, grande César Rojas. Gracias, José Ascanio. Ah, qué es. Hoy 20, hoy nace César Troche. Saludo cordial también. Y a ver, y Salto de Guairabe y Bernie Chaparro, Bernardo, ¿cómo estás, Bernie? Mi apretón de mano, mi saludo cordial, mi querido amigo, gran colega, gran amigo, Bernie. Y mañana, Dios mediante, vamos a estar por Uraroguaná, será, ¿eh? Por Uraroguaná, Dios mediante. O Piman de Angos, ¿eh? Sí, saludito, saludito por allá a los muchachos, a todo el equipo de trabajo, Bernie. Bueno, también ese saludo especial también a nuestros amigos que están en Buenos Aires, Argentina, en San Pablo, Brasil, en los Estados Unidos, Norteamérica, en Europa, en los diferentes países de Europa. Mi cordial saludo para todos y para todas. ¡Upa, júbalo, era! Arriba, arriba, arriba, arriba, no, 0983-520025, ya con todo, con todo. Arriba, Lomina.

Saludando también a la poetisa María Estela Paniagua por el Country Club. Saludo cordial para todos sus amigos, amigas por allí. Apretón de mano, banda Puya, saludazo de Carajina. Sí, en la 94.3 FM del Estela, primera cadena radial de la promoción cultural del Paraguay. ¡Venga, Lomita! ¡Uba! Y va a ser compañero, ¿eh? Grande, grande, grande, mi querido amigo Sachi. Sí, estamos... ¿Eh? Además de nos golpea el viaje sin retorno de nuestro querido amigo Andrés Suárez, el popular Capel. Vamos a ver dónde nos vemos y dónde también le acompañamos en su última morada. Estamos esperando informaciones. Vamos, Andrés Suárez, propietario de Sonido Capelú, dejó de existir. Para nosotros un golpe muy grande, porque nuestro compañero de trabajo años y años nos aguantamos. Y esta es la oportunidad de despedirlo. Sí. ¡Vamos! Grande, grande, mi querido amigo Milciades, Milcar Equipamiento, vamos a Estados Unidos, Norteamérica, ese compañero. Saludito, mi querido amigo Milciades. ¡Eva, arriba! ¡Uba!

arriba, arriba, la avenida. Neque, neque sea. 09-8352-0025, la mitad. Grande, grande, grande. Saluditos, saluditos a Miguel también. Grande Miguel Pereira, por ahí está en sintonía. Saluditos, saluditos. Miguel Lomita, Miguel Pico,

Pero muy buen día, feliz jornada el día de hoy, de parte de su, del amor de su vida, Miguel Pico, le saluda a su señora esposa. Saludos aquí en la 94.3, en la primera cadena radial de la promoción cultural del Paraguay. Saluditos, con mucho cariño, feliz fin de semana, feliz sábado. Alegría total, ya pon, aquel lomita.

5 Radio. Hoy, ahora mismo, estamos saliendo en el país y en el mundo cabezudeando. Banda Floribe lo mira. ¡Upa! ¡Uvaina! Sigue, sigue.

Liliana Brites, saludos, saludos. Y Marcelo Rostela, mi querido gran amigo, saludos de Radio Global Itacurí 92.1. Saludos a toda la comunidad de Itacurí, ¿eh? Banda Juve, y nuestro compañero, un gusto, cuello, y en duda, 10.

Elsa Rodríguez. Y saludos también desde Polonia. Isa Rodríguez, doña Isa, ¿cómo está, doña Isa? Saludo cordial al día a todo el equipo de trabajo en Polonia. A don Erwin, saludo también, muy especial. Gracias, gracias por la buena onda. Siempre apoyando a la familia de doña Isa, Erwin, apoyando nuestra tradición, nuestra cultura popular del Paraguay. Vamos, vamos, saludando también a todo el equipo de trabajo de Carlitos Muebles y Electrodomésticos, como siempre, don Carlos Cardoso, la licenciada Estela, Carlito Junior y todo el plantel de funcionarios y funcionarias de Carlitos Muebles y Electrodomésticos. Saludo cordial para ustedes. 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Ahora sí que con mucho más razón ampliamos nuestro trabajo. La primera cadena radial de la promoción cultural del Paraguay. Realizamos desde Ciudad del Este. En 5 estaciones de radio se está retransmitiendo, compartiendo con nosotros alegría total los sábados a la mañana y los de lunes a viernes en 3 radios. Así es que ampliamos y llegamos por todos lados. Todo el Paraguay, inclusive una exitosa radio en Nueva York, Estados Unidos, Norteamérica, como es Supremacía Internacional. Saludos, saludos a Berraco, mi querido gran amigo el Berraco. Ahí está todo el plantel de trabajadores y trabajadoras compañeros de la Supremacía Internacional.

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0: Grande Gustavo Barrios, gracias Gustavo. A Daisy Paola, saludo también.

Hermano, ya estábamos el asado de este día, veico, además. 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

de nuestro trabajo, ¿eh? Sí, en Itacurí. Está de cumpleaños doña Pelagia Benialgo. Sí, deseo de muchas felicidades, doña Pelagia, para ti, Itacurí, Ilsa Rotela. La saluda a su querida mamá. Saludos, saludos, saludos a la familia Rotela Benialgo. Con mucho cariño, con mucho aprecio y en especial a la cumpleañera, a la mamá Guazú, a doña Pelagia. Sí, apretón de mano. Ya hugue la sopa, a cuco te ya con la 12. Luego a su casero tallarín, ñan de tradición, ñan de cultura popular y nada. ¡Upa, upa! ¡Arriba!

0: arriba la humedad. ¡Venga! Vamos, vamos, vamos, vamos. 94.3 FM del Este, desde Ciudad del Este para el mundo. Sigue, sigue los éxitos. Manda puro rico y vaina la humedad. ¡Neike, neike, neike!
1: Simpática, buena.
0: Mi querido amigo Palermo, saludo cordial también al querido amigo Palermo Sosa. Vamos, estamos en San Pedro, sí, en un torneo de carrera de caballos. Y grande, grande, mi querido amigo Palermo. Éxito, éxito, suerte, hermano. Ñaganaque, Ñaganaque, allá con la plata, a ver si va del este. Oye, me va. ¡Upa! En Boyaruda, va. Ya busca y piriña, más de coave. Oye, me va. Y ya, ese. Mejor ve y no sé si yo ya hube de estilo y te de guau, a ver. Mejor ve, hube allá. Amanda y vi, humilla ya ve y no sé, a ver.

0: La Rosita Medina también va a mi saludo cordial en esta mañana sabatina. ¡Banda Pube! 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

en plena sintonía. Claro, claro, claro. A todos los trabajadores, comerciantes del mercado de abasto de Ciudad del Este, mi saludo. Miguelomita. 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Neige, banda pube y nanomita. 0983-520025. Saludando también a nuestros amigos, amigas que están por San Pablo, Brasil, paraguayos y paraguayas en San Pablo, Brasil. Saludo para ustedes con mucho aprecio.

0: ahí, vamos saludando también a toda la comunidad de Ibirarubaná, ciudades vecinas, comunidades vecinas. Mañana domingo, Dios mediante, vamos a estar marcando presencia en Jejuí Sur. Ahí estaremos en el primer aniversario del lazo de jinete Nuestra Señora de la Asunción. Nos preparamos a full desde Ciudad del Este, acompañando al destacado jinete Gabriel Alarcón y familia. Sí, ya teníamos pebolita. A primera hora tenemos ya, se anuncia, actuación en vivo de la banda 34 y cerramos con la agrupación juvenil 2 de Oro. Con todo ya nos preparamos en el departamento de Canindeyú. Ibirarubaná, Jejuí Sur.
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0: ¡Jupa, juba! Amita y Caguazú, saludo cordial también, Amita y Caguazú. Grande, Amita y Caguazú. Saludito para ti y a todo tu entorno. A Egidio Flor, saludos.

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0: buenos éxitos.
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0: Vamos, vamos, el saludo muy especial a doña Isa, a mi querido amigo Erwin y a todo el equipo, a los paraguayos que están trabajando en Polonia, sí, juntando los camiones, tractores, herramientas varias usados para traer al Paraguay. Saludos para todos y todas, todo el equipo de trabajo de don Erwin y doña Isa en Polonia. Saludos desde Paraguay.

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Pube. Muchas gracias, dice la rubia. Grande familia Ramírez, saludo cordial. Vamos, vamos. A doña Celia Benítez, a todo el equipo de El Tucano. Saludo cordial para ustedes. Sí, saludo desde kilómetro 13.5 Mondaí, dice Fuerza Ídolo, dice gracias. Vamos también, saludo al amigo Cecilio Javier DJ y Dani Barrios, grande Dani. Saludo también Sofía Ocampos, Balmaceda, gracias. Déjelo, venga. José María Florentín, saludo cordial, gracias. Carlito Núñez. Sí, déjelo, venga. Feliz sábado para todos y todas. Luis González, grande Luis. Saluditos. En la primera cadena radial de la promoción cultural del Paraguay, aquí estamos cabezudando. Desde la 94.3 FM, la www.cadenaradialdeleste.com.py para el mundo, a través de internet, la gente que quiera buscar la señal. También en duple.

FM del Portal del Norte, segundo departamento de San Pedro, 90.5. Desde Paraguarí, noveno departamento, la bonita radio estación Holding, 98.7. Estados Unidos, Norteamérica, Nueva York, Radio Supremacía Internacional. Y así también gente amiga que escuchan por todos lados a través de internet. Saludos por cordial para ustedes en el mundo entero. Grande, grande, grande el saludo. Grande, grande el saludo para todos y todas. Banda Pube y Nalomita. Y Puya Guapire, a veces compañero. Arriba, arriba, Lomita. Puba. Ese compasado, pues Arebeina, ese compañero, ¿eh? Grande, grande Carlos Tapari. Saludo también a la comunidad Itacre a través de la 92.1. Están escuchando, ¿eh? Y se está aproximando las fiestas patronales de Itacre, Lomita. Lunes 10 de agosto. Sí, ya exactamente, vaya, po. Ya exactamente, es para allá, por Lomita. Vamos, vamos, vamos. Bebé tradicional, fiesta, entrada gratis. Coman de ango. Que vea. Yuye, una blanquita. Buen día, amigo. Estoy viendo a través de Tito y desde Cruz de Liberación, Norma Romero. Gracias, mi querida amiga Norma. La Modesta Agüero. Saludos, Gustavo Barrios. ¡Upa! Y ya, se acompaña, ¿eh? Actividad de esta noche que teníamos preparado en el kilómetro 8.5, Mondael, Capilla San Miguel, queda suspendido por la inclemencia del tiempo, ¿eh? Avisados están todos y todas.

0: Urarohaná, Jejuí Sur. Sigue. Dios mediante vamos a estar por ahí. Grande Dani Barrio, grande. El grande también, el saludo a Guido Rojas. ¡Upa, juba lo mismo!
1: Vamos que seguimos con los éxitos.
0: Sí, grande Fabi Romero, saludo también a Fabi. Sí, de San Lorenzo, gracias, Mario Villalba. Grande, saludos, Nando Mina, cuña Monotinilla y Guido Rojas, gracias Guido.

973-508-368. Montón y montón de mensajes, montón de Al querido amigo, a Manuel Peralta, a Manuel Paredes, saludo cordial Manuel Paredes. Arriba, arriba, arriba, arriba.

Ya está. Vicente Coronel. Vamos, vamos a ver. Siguen los éxitos. Mira, en Taller Arnold están sintonizando allí en el Taller Arnold, barrio Ciudad Nueva, Lomita. Saludo cordial a todo el equipo de trabajo del Taller Arnold. Meye, vamos, vamos, vamos. A Lidia Vera de Itacruz, saludo cordial.

0: preguntan dónde se está velando los restos de nuestro amigo Andrés Suárez Capelú. Salón Velatorio Memoro, en el barrio Boquerón, en el barrio Boquerón, detrás del distrito, ¿eh? Del distrito, de la bodega, detrás de la bodega distrito, cerquita ya de la Universidad Americana, cerquita de ahí, como a dos cuadras cortas.
1: ¡Uba!
0: Y va a ser. Ya saque. Ya despedí, mi ñana, yo Capelú. Andrés Suárez. Estañan de servir la hueá, pero ahí se contaría. Esta idea ya prestada para la actividad benéfica. Se merece todo nuestro respeto y nuestro cariño. Ya hoy es cama, viaje sin retorno. Y vamos a visitarle ahí a su señora esposa, la viuda. Y vale nuestro sentido pésame. ¡Negue lo mitad!

pase, compañero, y cuama, pan de abeja, yo, yo. 0973-508-368. A la gente de Paraguarí, acá está por llover, y sea ahí, no me están huevos, Saludos muy especial a los que escuchan la 98.7, la bonita Radio Estación Holding. Saludos para ustedes.

doctor Rodrigo González, también mi saludo afectuoso, mi querido gran amigo doctor Rodrigo, abogado, mi amigo, ¿verdad? Mi flor oliveña, no te ayudas, Tepe. Ya son las 8:15 en todo el territorio.

hay gusto. Fuente que tú hace compañero, nuestros amigos en los Estados Unidos, Norteamérica, espérense a Ojendú y Cañanes 10, compañero, ¿eh? Saludos, saludos para cada uno de ustedes. Dígalo, mira.

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Víctor López, saludo cordial a mi querido gran amigo Víctor López. Me había solicitado esta canción, siempre solicitará. Grande, grande, grande, Tembiaponá presente también. Ya es con su huevo que siempre os enduina lo mentamos por hoy. En Tembiaponá también llega señal de la 92.1 Global FM. Saludos, saludos a Víctor López, fanático del programa.

Oasis, por ahí están sintonizando el programa. Alessia Antonia Torres, banda Pube, ya saludaron en la cadena radial de la promoción cultural del Paraguay. Les saludamos a todo el equipo de Paso Yobay, por ahí están todos los muchachos también. Saluditos, saluditos. Aquí desde la 94.3 FM del Este en Duplex, la 90.5 del departamento de San Pedro, del Portal del Norte, y Tacrit también, Global FM 92.1, Paraguarí 98.7, La Bonita FM, y la Supremacía Internacional Radio de los Estados Unidos de Norteamérica, Nueva York. Saludos, saludos. Déjenlo, mira. Que vea, saludo cordial también a la familia de mi querido amigo Gabriel Alarcón, a la arquitecta Sadi Duarte, a toda la familia, el saludo muy especial, hasta Santa Lucía. También quiero enviar mi saludo a los familiares, a los queridos padres del querido amigo Gabriel Alarcón.

0: empresario de metalúrgico, un gran amigo, un destacado jinete que está regalando también el trabajo de Jupa Jupa en Ibirarobaná, Jejuí Sur, para el día de mañana. Grande, grande el saludo a Gabriel y también a la arquitecta Sadi.
1: ¡Jupa!
0: Vamos, vamos, vamos, vamos. Banda Púbelo y Daina. Arriba, Lumina. 0983-520025.

0: 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Banda Pube, Ina. Y va a ser compañero arriba.
1: Oye, Isaac Jiménez.

amigo Efraín López, flamante presidente del Club de Jinetes y Amazonas de Itacris. Ya me confirmas, hermano, ya Yapoma de algo, el 10 de agosto ñamos Petas y Moisés. A todos los jinetes y Amazonas de las diferentes organizaciones.

fraternidad de Apatoñón y Escuela. En el predio del bloque Jinete Alto Paraná se prepara a los grandes, hermanos, ¿eh? A los grandes. Domingo 2 de agosto. Entradas anticipadas. Va a tener premio Lomitán que sortea hasta

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Anoten en su agenda, amigo. Yo hablen y ven de compromiso, porque ya

Iban los sinceros deseos de mucha felicidad a mi querido sobrino ingeniero Rodrigo López López por el área 5, sigue los festejos por su cumpleaños. Grande, grande, muchas felicidades ingeniero Rodrigo. Hoy te homenajeamos en el programa.

Bueno, bueno, y mañana domingo va a ser feriado para nosotros también, para la familia López Benítez, porque una de las integrantes, una de las hermanas, está de cumpleaños. Mañana 12, el cumpleaños de mi querida hermana licenciada Gladys López. Gladys Graciela López, popularmente, cariñosamente, nosotros en la familia la llamamos Mimicha, estará de cumpleaños mañana, así es que ya desde hoy ya nos sentimos de fiesta. Estamos ya de fiesta. Muchas felicidades, mi querida hermanita. Que Dios te bendiga siempre y que se hagan realidad todos tus sueños y tus anhelos. Muchas felicidades. Que los cumplas muy feliz. Uva 0973-508-368. Bueno, quiero aprovechar también este espacio que tenemos, hago bendición a Dios, me dañan de espacio en una prestigiosa radio para comunicarnos siempre, estar siempre comunicado con nuestra audiencia, con la gente que ñande aguantaba ahí, así es que hoy necesitamos de la gestión de alguna persona que conozca del tema. Dejó de existir físicamente nuestro querido amigo Andrés Suárez, el popular Capelú. Ahora ya el cuerpo, los restos se está velando en el Salón Velatorio Memoro, en el barrio Boquerón. Pero necesitamos gestión para conseguirle un espacio para el sepelio, algún lugar. Mapa y Catuña te ayuda si va del Este, si va de vecina en Franco, en Mingaguazú. Amigos que en Andaria, amigos que aprecia en vida, que tuvo también la oportunidad de compartir con él trabajo, buenos momentos con nuestro amigo Capelú, porque demasiado mucho la señora, la viuda, doña Genara, anoche está sin dormir porque mucho procuró para pasar de Foz de Iguazú el cuerpo y ahora está en el Salón Velatorio, pero no sabe de dónde comenzar para conseguir un espacio en los cementerios, a ver si alguien nos ayuda. Y sí, se pueden poner en contacto con Genara misma o conmigo también en mis números, ¿eh? Porque nuestra tarea el día de hoy es conseguirle un espacio en algún campo santo en Mingaguazú, en Andarias, en Franco o en Ciudad del Este. Más malomita, donde ahí voy para un bubicillo de Yacu, mi amigo Waldemar, un bubicillo, Catuán, la yaña de ayudarlo, mita. Ahí puedo ir, ahí catuvo, ahí lo mita. Venga, comunícame hoy en día, ya solucionamos el problema, pues, porque la señora está realmente perdida.

importante llegar ahora y el tiempo, sabemos bien cómo es la cuestión, ¿eh? Así es que ese hermano doña Genara está esperando ese gesto de los amigos del popular Capelú Andrés Suárez. ¡Upa, upa, Lomita! Saludo cordial a todos los jinetes y amazonas. Maestro Escobar, Lomita. Jinetes y amazonas. Banda Puro Ribe, y ellos saludan, Lomita. Gran amigo Milciades, Milcar Equipamiento por los Estados Unidos de Norteamérica. Sorprendido también por la desaparición física de nuestro amigo Capelú, ¿eh? Sorprendido estoy ahí, no sabía que estaba ya enfermito. Vamos, vamos, vamos, Lomita. Son las 8:40 minutos ya a prepararse los cumpleañeros y cumpleañeras en la fecha. Sí, añane amiga, añane compañera. Paola Benítez está de cumpleaños el día de hoy. Grande, grande, grande. Vamos, vamos saludando a todo el equipo de trabajo de doña Isa y también al querido amigo Erwin y a todos, a su familia por Polonia. Saludos, saludos. Banda Puga, bella saludos. Desde Paraguay, en la primera cadena radial de la promoción cultural en Paraguay. En 5 radios estamos cabezudeando en este horario los días sábados. Por en cuanto, vamos a sumar más, vamos a sumar más. Arriba, arriba. A Rosita Medina, el saludo cordial también. Rosina es guapa, Rosita es guapa, ¿eh? Ahí que todos conseguimos dejar el espacio por donde podemos llevarlo el cuerpo, llevar el cuerpo de Andrés Suárez, el popular Capelú. Vamos, Rosita, vamos, vamos a ponernos un poco las pilas. Dale que lo mitan. Está hoy hay una vocación de servicio por el juego como Rosita, ya ni en campaña ni en escuela palomita. ¡Upa, upa, Lomita! ¡Eva!

Para el segundo departamento de San Pedro, saludos al querido amigo Felipe López, saludo cordial, saludo cordial. ¡Upa, upa, Lomita! Y el día de ayer Felipe estaba de cumpleaños. Deseo de mucha felicidad a mi querido amigo Felipe. Más vale tarde que nunca, y te refrán de los despistados. César, ahí a la cumpleaños de ajeno ahí. Pero, amigo, por este diario continúa en Gilan de cumpleaños de festejo. Entonces, continuamos el festejo de cumpleaños de Felipe López. Déjenlo, mira. Arriba, arriba, arriba. ¿Quién otra persona está de cumple?

Estadio Capilla San Miguel queda suspendido. Grande, grande, y con FM Global de Itacri tenemos un proyecto.

bromita. Tuya, Jaisa, tuya, Jaisa, yo preparaba más y nada. Así es que ya estamos anunciando para el mes de octubre, 15, 16, 17, 18 de octubre. Y saben de que vamos a cerrar con el sonido banditero. Banda Pupe y Ambotita Gina, la primera expo Itacru 2026. Sí, pelle, prepara que, porque se viene expo Itacru.

Está de cumpleaños mi querido amigo David Rambito por Caaguazú. Hoy fiesta, y na Rambito y cumpleaños, y na este día la amistad. Así es que va nuestro sincero deseo de muchas felicidades a Rambito. Sí. Hoy está de cumpleaños Clara González, tía de mi patrona, del Centro de Carne Ciudad Nueva, también se llama Clara González, y es ella, es nuestra patrona. Deseo de muchas felicidades, que lo cumplan muy feliz y a disfrutar con la familia, señora Clara González. Otra persona de cumple el día de hoy, Gustavo Barreto. Felicidades en tu día.

saludando a Miri Lovera, grande Miri, Miri. Oscar Daniel Garcete está de cumple. Felicidades en tu día. También el día de hoy está de cumpleaños Elisa Carolina Ramírez. Felicidades en tu día, Elisa. Hoy también está de cumpleaños Bill Espínola. Ah, que Bill Espínola está de cumple. Ya, porque la sopa del Iguazú casero tallarín es. Muchas felicidades a Julio Martínez. Felicidades en tu día a Marlice Servín. Ah, que vea. Marcos Ramírez está de cumple también el día de hoy, ¿eh? Felicidades en tu día. Otra persona, ¿quién otra persona está de cumple? Nuestra homenajeada especial, la querida compañera de trabajo, colega, amiga, Paola Benítez, es nuestra homenajeada especial de la fecha. ¡Claro! Felicidades en tu día, Paola, que los cumplas muy feliz y a disfrutar se ha dicho. Otra persona que está de cumple, los que van a estar de cumpleaños el día de mañana también, porque nosotros los domingos, único día que nos hacemos programación, ¿no? Después, todos los días, ¿no? Ya que es su año, un día, ¿verdad? Sí, y a los que mañana estarán de cumple también, ya le homenajeamos anticipadamente. ¡Felicidades en tu día! ¡Hup! ¡Uba! Todos los cumpleañeros y cumpleañeras en la fecha, trovesteave, entrovesteave. Son las 8:47, ya en la recta final del programa. Gracias, mi querido compañero. Vamos a saludar a la doctora Alba Monjes también de ida. Ya puedo meter que saludar ya otro de color. Con ritmo tropical, pero bien al estilo nuestro. ¡Uba!

de la 98.7. Sí. Todo Central por ahí, saludos, saludos. Y a los vecinos y vecinas del segundo departamento de San Pedro, saluditos, saluditos. A través de la 90.5 FM, estaba ahí. ¡Uba! Grande el saludo, mi querido amigo Miguel Núñez. Apretón de mano también a Miguel Núñez hoy en esta mañana sabatina.

iniciamos luego con el saludo y el homenaje a doña Pelagia Benialgo, ¿eh? Hoy iniciamos lo del desde Itacurí, doña Pelagia, tu shine en la Paraguay. ¡Cuba! Gracias a mi querido amigo Antonio Romero. Saluditos, saluditos. Vamos, vamos, vamos.

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Mr. Faros, están trabajando por la Poderosa o están dejando purete, purete la Poderosa, ¿eh? Sí, Jaime Mandé, totalmente tuneado, tuneado, están dejando maravilla, están dejando, ¿eh? Vamos, vamos, vamos.

no. Dios mediante, vamos a volver a reencontrarnos en la próxima edición. El próximo sábado, ¿qué me dicen? ¿Qué me dicen? ¿Eh? Próximo sábado, ya yo topa llega, Juan Lomita.

Barlovento, el San Juanazo, el kilómetro 8.5, Capilla San Miguel. Pero el evento del día de mañana sigue en pie en Urarobaná. Ahí vamos a estar acompañando a los amigos Urarobaná, departamento de Canindeyú. Y después en la próxima semana tenemos varios eventos. ¿Qué está en año de evento, lo mismo? Sí, el 18, Dios mediante, vamos a estar el sábado 18 en San Pedro del Paraná, en un gran festejo de cumpleaños, el 18 de julio. Después ya el 25 se viene de Fiesta de la Amistad en Galleta Sport. Outa Django y su grupo, Tierra Sonora, el 25 en Galleta Sport. Nos vamos con mi compañero de trabajo Cecilio Javier. Muchas gracias por aguantarnos. Dios se los pague, mandé. Una vez más, ahora aguanta Yedima, ese compañero. Y a todos los que formaron parte, los que estuvieron acompañándonos a través de su receptor, en la primera cadena radial de la promoción cultural del Paraguay.

La 90.5, el Portal del Norte, segundo departamento de San Pedro. La 98.7, noveno departamento de Paraguarí. Y Supremacía Internacional Radio de Nueva York, Estados Unidos, Norteamérica. Dios se lo pague, mandé a todos y todas. Jupa, jupa. Hasta la

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2: Vamos, por supuesto, junto a los grandes amigos que hacen posible nuestro trabajo. Buen día. Vamos que sabadito lindo, sábado espectacular, sábado con la audiencia. Hasta la hora 12 estamos contigo, 120 minutitos tomando el control a través de la auténtica radio de la ciudad de Natalio, 95.9, la ZPC 325. Buen día, 0985-732-708, la línea disponible ya a partir de este momento. Tomamos el control de tu fin de semana. 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

0: ¡Ay, qué vida, qué vida, qué vida la mía! Combo Urra, pa' mi supermercado, Guasela, Joya Puig y Casi Porra, payasito. Combo Capuig y Balanza, esa oiga, pa. Porque está de vuelta el show indie. No, yo dije luego que no estoy fuera de la radio, sino que de lunes a viernes se compró el horario nomás, yo dije. Pues Combo Urra mismo hace, güey. No. Viste que se jeguije y las escuelas de Catu y Jamba de Bello, Japón. Ja escuela, oh, chico fiel. Ya, surprise. Ayú llegué, se me fue, ayú llegué. Peña Capu, tío. MOMM, se empieza ya. Vengo la de mi deco, fuera atentimo yo y la radio. Y oye, por tapón, ¿qué con señora? Ni bello, voy a pedir. Qué barba, o sea.
1: Bendecido fin de semana para todos los grandes amigos que están así de esta manera sumándose con nosotros. Hola Blanca Osorio, ¿cómo estamos? Ya enseguida voy a estar buscando el temita que nos pide por aquí. La gente que nos acompaña en los diferentes barrios, 0985-732-708, la gente de Triunfo, un super saludo a la gente de Triunfo, Baizapa. 12 minutos de las 10. Estamos en vivo a través de la 90.5. También se habló la Bionder y Roque Chamorro, Maete, Coyo y nada. ¿Cómo está la gente? 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

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Matamoros. Y salimos de Levante. 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Dale, Matamoro. Yaula. Yete. Me dijeron que Joukuala, Yete, Ocarcito. Serán de Uruguay, y tú dices, me voy. La cuenta, bienvenido, o sea. Va en el uso, y tú mayor. Hola, queche. Cambio se va muy bien. Mateo y nada, ¿cómo está la gente de Paloma? Buenos días. A la gente de San Antonio, Paloma, San Miguel, de Joaquín de Roga, güey. No, a ley, ves allá, ella, Bucula, ya de Roga, jaqueo que se herie. A mí me llamo tal, tío, si no, a Jarey, a Jarey, demasiado, güey. Así no, se pensando en llevo Yarusei. Entonces, hay un mi carnicero, lega. Yo 2 horas inda a Zeta, oga ahí. Entonces, hay un mi carnicero, cuál es el mío, y hay nada. O me haya medio día, ubica a Aruye, y dice, ¡ah, qué oque! 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Saludos grandes a los muchachos, la parte de fruta y verdura también, parte de panificado. Hola, Chani, ¿qué hace, Chani? La gente está muy loca, Chani. 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Se pisa, se acuan, ahí te ve ir Uruidina, que es la, y acue, al CIE.
Yumina Heriberto dice, a casa hacen de ti. Dije, ay, cuento y tío, digo, coño, me voy a ir. A casa hacen de ti, pues, cueste. Ahí dice, ay, se va a ir, se va a ir interesante, tal. De igual, pues, dale, le cago, homie, se le da, de ti, mi tacuñal, le cago, deja, mande. Entró en mi habitación y de repente, como vino al mundo, se quedó, dice. Hoy cola, guiriri, guarará, ñoñaño, ñaño, ña, y ya de repente... O puja ojore y la... O puja se le echar y la cuñaje. Vaya y coja eso, vaya y pega eso. Sabo que apete, ajá tal más, se me maravio. Ajá tal güero galleta porque ambos tiran, ajá, ¿eh? Dice. Hago la esa y te veloz ya la base. Cojan ahí, te ve ir uruí, dile acá. Le manda ahí Germán Cardoso, primo, va esa adepta. O ya la bande, o ya no me fui a esa. Ya manda ahí de pariente más Reinhardt. 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Maye, vamos a la ella, gracias, wey. Una pebe, al CIE. Sea, no, que se acuerde, sea amor, hasta güero, galleta, ambos tira tan de jetere. Oíma, y mamá, Omar, se aislan de personas, que

Baja la música que estamos compartiendo junto a los sultanes Ferné, Yaumina, 29, casi 30 de las 10 en toda la República del Paraguay. Vale, coina. Sábado espectacular, sabadito lindo, sábado aquí con la audiencia. 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Ganó España. Sí, ganó España. Hoy estamos aguardando por el equipo de Haaland contra Inglaterra. A ver, los vikingos, ¿verdad? Los que van a estar disputando hoy y hoy.

0: Obviamente también para las 10 de la noche, Argentina ante Suiza. De entre ellos, vamos a estar conociendo si está afuera el equipo de Haaland o accede a la por primera vez a la semifinal. Argentina también aguarda hoy el compromiso contra Suiza, ¿eh? España va a estar midiéndole a Francia. Y uno de estos se va a hacer, papá, de la Copa del Mundo. Si en la semifinal ya accedió el equipo de España ayer. Hola Charlie, ¿cómo estamos la gente ahí de la ciudad de Valle? 97.3 también estamos en vivo en este fin de semana. País, papá. Buenos días a la gente de Valle Mín, que está en la sintonía también, la 97 La Poderosa, y por la ciudad del cemento, como le dice, un super saludo también para todos los amigos de Valle Mín.
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0: la BDQ y galletas y saludos a los muchachos de la parte de panificado y de supermercado Los Hermanos, sí. Saludos, ahí va el amigo Rubencito Teteo, Rubencito Valentín. Ay, gracias. Saludos al amigo Charlie. Malane, ¿qué tal, linda?
1: Ya me escapé, no,
0: Mayo, ya. Neta, ella. Saludos, saludos. Tengo que hacer en privado. Se es un leapón de Charlie, ya. ¿Qué dice mi gran amigo Celso? Se llama Descuido Celso y nada. La sintonía del programa también a full a esta hora. De esta verga, ¿dónde? ¿Dónde acuéramos? Ahí se me envuelve ida. Acuérdame, mato así, güey. Va, ¿quién te acuéramos? Ahí sea. Sí. La mejor compañía, ña Juanita, sea. Sí. Mande, el anduque, así sea. 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Yo no soy marinero. ¿Qué dice mi gran amigo Arsenio Valejoira? A full escuchar el programa también a esta hora. Si saluda el amigo Arsenio, será. Pásame la música, llámame de nuevo, hazme una sorpresa. No sé quién canta, Eri, pero si se puede, yo dice acá. Claro que yes, vamos a ir buscando también enseguida para poder complacer. Así nomás, 11 de julio. Ayer fue el día de todos los liberales radicales auténticos, pues, día de todos los shows. Claro, ayer por la fundación del PLRA, creo que era 139 aniversario, chaval.

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Qué lindo éxito, qué linda propuesta que estamos compartiendo, por supuesto, aquí a través de la señal monumental de la radio. 95.9 Radio Original, 7PC325. Feliz y bendecido sábado, feliz fin de semana, señora. ¿Qué está preparando para la para el almuerzo? Maya Garudaina. ¿Qué está preparando? Es para Yauta o Perupi, señora. Saludos ahí para nuestra amiga Fátima, que está en la sintonía. La música Moñito Azul y la Cachuchita. Para saludar a mi mami Marina, dice acá. Saludos para Marina, de parte de su hija Fati. Dice la gente de la lavandería, que dice nuestra amiga la señora Gregoria. ¿Cómo estamos por ahí? Sintonía full, también avenida Los Lapachos. La mañana de temperatura para esta semana, creo. Va en la con básico también la con temperatura con cambio de clima. Ni piano ya está estabiliza, ¿verdad? No, en serio te digo, he visto en este caso en cuanto a lo que es la meteorología. Según para la semana que vamos a estar teniendo, semana con mucho calor, hasta inclusive alcanzaría los 35 grados. O sea,

0: semanará con una temperatura aproximadamente 35 grados. Va a verlo y compañan de Yara. ¿Qué dice la gente de la esquina del sabor AM? 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Monumental la sintonía. Claro, hacemos estallar, por supuesto, en este fin de semana. Hoy otro fin de semana más. Charlie, ¿quién pudiera tener la dicha que tiene Charlie? ¡Fa! ¡Rácate un chinchín! ¡Cha, cha, Charlie, sube! Mi amigo de la ciudad industrial Valle Mísera, yo ya tereré nada más. ¡Copa! ¡Eso sí se agrede! Charlie Burger, por ahí la sintonía. El amigo Ignacio Acosta, vale, fuera. Está, sí señor, por ahí acompañándonos.
1: Máquina. Excelente la ya la de emisora, a ver Paraguay, a ver Valle Mire. Impresionante, yo quiero imaginarse. Y ya te di música bombón asesino de gato.
0: Bombón asesino. Cantamos, cantamos.
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0: Bien, Charlie, Charlie. Bien ahí, HMB. No, ya la siaba, o sea. Vamos, que en sintonía también a través de la 97.13. Estamos en vivo aquí en la 95.9. Radio Original también, la 90.5. Radio Tabaí, Radio Interactivo. Bueno, la mega cadena, por supuesto, donde llegamos en todos los rincones. Hacemos ruido, hacemos buenito talento este fin de semana, sí señor. Vamos a Argentina, que hoy ganamos. Vamos a Argentina, que hoy ganamos, dice acá. Saludos grandes a la gente que está en la Argentina. Fuñana de Luina. 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Pasó de Bo Heriberto. No, y justamente yo el sábado pasado estuve mencionando que ya, por ejemplo, hay programa desde las 13 hasta las 15 aquí por Radio Original. Era un espacio para no estar vacío que utilizamos con la Popu Radio Madrid aquí de la 95.9. Ahora sí, el horario ya está cubierto por, creo que es el señor Diego Benítez, que está en ese horario y está cubriendo. Así que

0: es la explicación que le puedo dar, justamente agradeciendo también por el espacio dado aquí por la propietaria de la 95, la señora Madolina, Sí. Acá me preguntan, ¿dónde es? De lunes a viernes en Noronjendubé, me dice por acá. Y justamente eso es lo que le estoy explicando. Temazo, Eri. 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Oye, la vacua, ne carnicero será. Ah, qué bárbaro. Una jave galleta tira será.
1: Y esto es la banda.
0: Ahí está nuestro gran amigo. Saludos al amigo Adán, que está en la sintonía del programa. Hola, ¿qué tal, Heriberto? Andrea Amarilla soy. ¿Cómo estamos, Andrea? Buenos días. Ya domina el envidioso. Se puede, mío, dice acá. ¿Cómo estamos? Juancito Méndez, ¿cómo estamos de 10? Dice acá del programa Juancito Méndez. Más adelante, ¿qué tal, Inés? ¡Ey, Mario! ¡Ey, Mario! Lo ha elegido, ahí está el amigo Mario, o sea. Full. Vaya, una tía se va a mí. Lechoncito. Mami, ya vengo con Carmelo Irá. Vale, coge Irá. ¿Dónde está? Mañana se di. Este amigo va a ir de Cuaina, va a ir de Va con San Antonio ni un Bacuré, va a ir. ¿Por a dónde? Ahí está el amigo Germán Cardoso. O sea, un mañazo de carne, aina. Oh, ayuda de cuchi cuchi.
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0: 48 de las 10 para este hijo, o sea.
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0: 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Amor sobre todo y diferencia social dentro del calendario. Qué buen tema. Fin de semana, sabadito lindo. Bueno, buenos días. 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Va Edo Mavio, la Juala Colectivo, vecina ese papá. Claro que apetece, me Claro que Mava la Juala Colectivo. Vaya, pues mi chofer Taroba. Vaya, pues mi chofer Taroba. Espera que un ratito. ¿Cómo está la amiga Graciela, que está en la sintonía? También un super saludo, gracias. Ahí para Ñamami, ¿cómo estamos? La música de Julio César, soy Ñamami del San Marcos. ¿Cómo está Ñamami? Buen día. Hey, don Evaristo, ¿y Inés? Más de la muralla, ¿cuá?
3: Yo vengo.
0: No sabía que sabía cantar vos, me ve. 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Gracias para nuestra amiga Blanca que nos pidió la música. A ver qué dice. En tu boca el humo me sabe mejor. Esa música que nos pidió por acá también.

0: Ahí la música que estamos compartiendo junto a Grupo Brindis, que le canta el amor.
1: Vamos a empezar ya. Hola. Viene.
0: ¿Qué dice mi gran amigo Richard? Richard Cuellar, ahí dame la sintonía. En el supermercado Los Hermanos. Porque me quema y me voy a tirar. Más pendi, madera. De hablando del Kylian. Hablando de Mbappé, o sea. Y posible, verás, y vela. ¿No viste que nosotros, por ejemplo, en San Juan utilizamos dajaino político, pero tiene añan de ya ella? O vea, ya, pues sí o sí. Y se enteró un poco que le quemaron a Mbappé, o sea. Veo suerte la ve y figuran de. O sea que ve su imagen nomás. De esa, si la andesa, si la cuan, ahí te la Mbappé, va a aterrizar, pues Silvio Petiró, si le callas, además de Pepe, te ojo, talón y te ojo, pues suerte. Eñembo viro gua. Una de ellos se migo a ver Paraguay, ya samba, es para ese nemba, juego. A nigue na peña gua y se dejen de nada, que cola pende ya gua y veñame. Hola, queche. ¿Qué pasó? Oh, queche, sea el cambio, cable, güey, se me ve. 11 de la mañana. 11 clavadísimo. Bye, Juan Cordobeina. La música de damas gratis. A full en el programa, escuchando, tomando un rico tres. Bye, Juancito con Ignacio. Le mandamos el saludo. Allí nos pidieron la música. Bombón asesino. Charlie con a nadie. Dice acá el amigo que nos hace la cuenta también a esta hora, el amigo Juancito Méndez. Saludito a la gente de C-Digital, más licenciado. ¿Cómo estamos, su papá? Saludito. Ahí en la Petrobras 25 de diciembre le mandamos un saludo para Ramón y Cristian, a full, a todo volumen, escuchando la 90.5. También le mandamos un saludo a su papá, Sí. Mayo Alberto Duarte, Inés, ¿cómo estamos? Exactamente, ahí en la empresa Secón de Vallemí, escuchando el programa. Le mandamos un saludo a la gente de Secón Vallemí City. Pásame algo de los facheros, soy Vero. Hola, ¿cómo está la gente de Puerto Rico? Saludito para nuestra amiga Vero. En la sintonía del programa, será, Charlie, ningo a nadie. O sea, Gustavito Fernández, ¿cómo estamos, su papá? Ahí escuchando el programa también, nuestro gran amigo Gustavo, será. Más te juega, Gustavito. Saludos.
2: O sea, va que. Tato para mí, va, pepe, vamos, y te pagar ni son la humildad. Y eso, cota de tato para mí, su papá.
3: Y pues en el carnaval, ¿no? O sea, bueno, monte con dejo y la de pecando, oye, prohibir de ella. Tengo RR y este de la Arejota, la Arroyo Cota, Arejota de Pecandeja, alto voltaje, ya están destituidos de la vera del río. Sí, pegamos a pender en Vireco y pender condenársela. Pegamos lorito ese porte ahí.

0: Lindo tema que estamos compartiendo junto a Ana Castilla, Hugo y Guillermo, sí señor. Excelente la propuesta, excelente la jornada del día, la fecha se va. ¿Qué dice nuestra amiga Lidia? Saludo para Lidia que está en la sintonía del programa también a full a esta hora, gracias, ¿eh? Heriberto Vázquez. Saludos, Rubén, amigo, y sea espectacular, está el programa. A ver. Mándale saludito para mi prima Rosana, para Rosy, dice que te escucha. 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
0: Me pidió la música del Muñequito Azul. Sí, señor. 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
2: Vaya, llevar la cobejería a la radio en sesión de Invadesa. 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
0: 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Me pidieron este tema que estamos compartiendo, por supuesto, de cortinitas, ya para complacer aquí la gente que están enviando a través de la línea 0985-732-708. A full escuchando el programa, molinando por aquí, ya gusta la sopa, sopa. Saludita y para nuestra amiga Celina Ocampo, acompañándonos bien de cerca y con la familia.

0: agarra la cintura de la morena de esta, o sea, lo mismo que a ese zapato yo tallara mía, ¿eh? A Pepe de Yajayay. Bueno, saludito y para nuestra amiga Juliana, mandale saludito a Alejandro Sosa con la música Los Esa y Pubiveros Aijujesa. Para Alejandro Sosa de parte de Juliana. Los Esa y Pubiveros Aijujesa. Querido Herto, te estoy escuchando. Graciela, soy. Mándale saludito a Roberto Aranda con la música de Potro Amañado. Y mi castigo fue tu amor, ella. Indomable el tipo, seguramente, ¿verdad? Por eso lo malo que nos pidió esta música. Epeje y ajinape, música de Sony, Portonda y Purui, Ponoy, Agendú, Oshia, Oga. Posiblemente con algo tipo indomable y la página de la Pablo Yerurepe, música por otro amañado. A ver, música coge y Seningo, ni Portonda y Purui, Seroga, Ponoy, Agendú, Oshia. Hola, ¿qué tal, Heriberto? Pásame la música Simplemente Quiero Amarte, que a tuyo. Hace mucho que no pasa esa música. Heriberto, quiero escuchar esa música. Ne pone, se me hace música y a 7 meses mo ya po. Dale, enseguida. Dale.
1: La morena, y no la dejes escapar.
0: Va, que gula, soy Miguelito.
2: Tío, vení, Catuña, entonces café, se embolla, fui, se rechazó, se café, y Catuta, hombre. Y Catu, ¿dónde ese café?
0: De está bien, ¿esa es, Será, Dios, ya. Pero que esa, y pudieron, ay, esa. Fíjense, ya no más. A full, Enriquito, ¿cómo estamos? A ver, Semboria Juicio rechazado. El juelito paraguayo Nugaina, allá. En proceso, gallo estofado ahí. ¿Cómo está el compadre Juanca Ferreira? Ahí va la comadre Celina también. Está la sintonía por Paloma. También para Brunito. Mate, coño, en esa de esta. En proceso, gallo estofado. ¡Chao! Maravio ne mandu. Ah, ese siempre vale a itera. Saludita ahí para la gente que está en por San Antonio, Paloma San Miguel, Cuatro Bocas, sí señor. El próximo sábado 18 estamos por Paloma con Fama Disco, sí señor. Vamos a estar animando por ahí también el próximo sábado. Boda de Oro. Hoy me va a ir junto a nuestro gran amigo Crescencio, junto a DJ Elvio Heriberto Vázquez. El próximo sábado estamos por ahí.
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0: 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Respaldando fuertemente el programa. El tema. A ver. Potro amañado. Para Graciela que nos pidió. Potro amañado, sí. Voy a estar buscando este tema del potro amañado, sí. Ya de música. Especialmente para mi amigo Roberto Aranda, esa. Y también la música Mi Castigo. Me pidieron los ensayos de la amiga Juliana para Alejandro Sosa. Y ahí está la gente que nos hace la cuenta también de la original 95.9 en este fin de semana.

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0: ¡Yesa! ¡Báilalo! Sabadito lindo, sábado espectacular. Toda la vibra positiva, por supuesto, aquí. Y radiamos desde la 95.9 Radio Original, la ZPC 325. En duplex 90.5 Radio Tabaí. Y también la 97.3 en la ciudad de Vallemí. La radio legal, la potente de Vallemí City. ¡Qué capacidad, papá! Gracias, profesor Guillermo. Gracias al capo Fabián Ortega también. Gracias por la señal ahí en Vallemí. Gracias al capo Neri Roque Chamorro también ahí por la zona del 25 de diciembre, ciudad de San Pedro, zona de San Pedro, segundo departamento. Claro, estamos llegando, ¿eh? A través de la señal de radio interactivo, también a través de nuestra señal digital en vivo. ¡Queche!
2: Mi queridísimo amigo Heriberto Vaca, empático, más en la fuerte. Más en de... De fijar de ver a Sachi. De fijar de ver a Sachi. ¿Por dónde va?
3: El lujo.
2: A ver, ando de programa. De salto la moja, voy a avisar a mi hermano de mensaje.
3: Ese me saló. ¿Sí?
2: Salgo.
3: De ello, puse de ti, güey.
2: Tú se metí música acá, tú no.
3: Vais a
2: mi amigo Heriberto.
3: Vais a ver.
2: Te con fantasía y ya. Con fantasía y a
3: ver. Fantasía.
2: Malumare.
3: Malumare. Fantasía ya. Ya, ya, cállate.
2: Un abrazo, le mandan. Mi amigo Heriberto.
3: Gracias, gracias, Keche.
2: Adelante, añade. Y tú pase más de Robaza.
3: ¡Ay! Esa. Gracias, Keche.
0: Gracias, mi amigo Keche. Yo puso de ti, mamisa. Pepe, y caldito de huevo con abundante verdurita, con un poquitito de queso,

0: pero huevo andas ahí, huevo normal, Ina. Este es huevo de codorniz, mamá. No, no, no. Dime, ojalá te envío cualquiera más donde que eches la. Huevo de codorniz, la gente está. Venga, tendré que nada que eches sin anís en boca pupa y a otros apeotos. Ajá, el igual surubia la guayna en bollaruta que eche. Sí, ajo, usila y baña me huevo de codorniz. Vamos a ir, bueno, y tengo japonés y mata en la chivela. Shemboli a juicio rechazado. Hola, ¿qué tal? ¿Cómo está nuestra amiga Nancy? Buenas tardes, Heriberto, te estoy escuchando acá desde Madrid, full el programa, dice acá, un super saludo. Hola, ¿qué tal, Heriberto? Calorazo, calorazo por Málaga, te estoy escuchando. Saludito para nuestra amiga que está la sintonía por Benalmádena. Le mandamos el saludo también para los que están acompañando bien de cerca y por Ciudad de Jardín. Muchísimas gracias a la gente de Asia Marbella. ¿Cómo está la gente de Marbella City? Impresionante también por zona de Guarulho, Brasil, por Beleza, Sabadão, rapaz, Sabadão. ¡Oh, rapaz! Por Guarulho, mi amigo Antolín, que está en la sintonía del programa, también se anduce. ¡Ah, qué vea! Oye, ese de el pulpo. Ya ve, un poco paiteaje, y será. Bueno, ahí está, voy buscando también esa idea para el amigo que nos hace la guanda, el amigo Antolín nos enduce. Oye, ese de el pulpo. Ya ve, un poco paiteaje, ya. Sí, hoy qué paiteaje.
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0: Gracias, la gente. ¿Dónde ahí? Richard Cuella anda ahí, el pulpo ahí. Vamos a iniciar AM. 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La verdadera fiesta, por supuesto, aquí en la radio en este fin de semana, donde tomamos el control hasta el mediodía.

0: se moría hui, se rechazaba. ¡Hala! Ahora dejó España, o sea, ahora está por Suiza. El tema que nos había solicitado el amigo Miguelito Martínez a esta hora. Óyale, óyale, pulvo, o sea, ¿eh? Richard el pulvo, ¿eh? Opo, ¿cómo andamos las horas, será? Hey yo, vengo lo invitado mi carnicero. O mi carnicero, hey yo, vengo. Hoy cuapa, y te la mo pa las olas de poco a nadie. A ver, ya la bata más esa. ¡Hala! Llamadita por acá a ver quién está en línea. Hola.
1: Hola, ¿qué tal?
0: Bien, ¿con quién te el gusto? Michael Graciela, ¿cómo estamos? Te escucho. A ver, ¿a quién le saludamos por ahí? No, la legalmente.
1: La condición con la maldad,
0: Sí, la condición, la legalmente. Ey, se la hay plata está la informal. De Michael Yacaruta Blanca.
1: Borí,
0: o sea, mi china que me haya retirado mi alan de radio porque, oye, pues di. Ya fui a yocar. No, la ego de cortada. Gracias, está la sintonía de la radio. A full de Ori y se la. Yo pude subir nada.
2: ¿Qué pasa? Nada, Jerry.
0: Va, Eva. Va, esa de Nevi.
2: Ay, vio.
0: Se hace
2: bueno de ahí, me da copa, no más a Antonio.
0: Jalulo, va a una. Jalulo, va a una y bueno ahí. ¿Eh?
2: De viro, huevo, cartorro.
0: Se con los mitados ya guapa ese queche. Se oye, se anda esta queche, se haga la rambo, miega, tú y fibra, tú y fibra, ves, y músculo, ve, ma, por la bala, papá, quién sabe. Se va, él iba a su escuela. Ahí se anda esta, a ver, codornirupi, a lo y cosa ahí. Bueno, y te moja, pues, esto y mata, ese. Se anda igual, ese inocente, legal. ¿Qué dice mi gran amigo Arsenio? Va, hey, me cura, gracias. ¿Cómo está la gente de tercera línea? A full. Don Evaristo Castillo.
3: Está bien, esa.
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3: Se cepillero, va.

¡Qué barbaridad! 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
0: El que te quiere, el que te ama, ese soy yo. Pásame la música, el envidioso. Y que a tu Bioriberto se puede, dice que claro que sí, ya enseguida.

0: través de la música y el envidioso que estamos compartiendo, por supuesto, aquí a través del show interactivo versión día sábado. Vos sea luneta, dice. Recordando flashback.
1: Vos sea luz. De loco, neta. Mira, Charlie, sea, neta.
0: Bella ya, bello yo.
1: Qué temazo será.
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0: 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Claro, estamos en los mejores eventos. 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Bye, güey, Juancito. El amigo Juancito Méndez. Hoy tirado a la música, mi amigo. Dice, mi gran amigo Chitoy Ramón. Vaina. Tranquilo, paite, después de mucho tiempo te estoy escuchando, dice el amigo Chito y el amigo Ramón o Monchi, ¿cómo le llaman? Sí, ahí de Paloma. Creo que está por Selen, ¿verdad? Trabajando. Hablaron en Duagüere y dice acá, ¡joita! Chito, dice, me fui. Va en Renga, se va en Renga, ¿cómo estamos? Y su coitelan de foto, y se va, ¿eh?
1: Acá
0: se va
1: a
0: ir en
1: el plan.
0: 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Este es carimbatá, se va. Oye, ve, loco. Oye, ve. Carimbatá. Asadito de carimbatá, le callado. Sí. Ya, ahora más. Ya, pido yo, ya, guárese, papá. Ya, vi. 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Mi gran amigo Ricardo Ricky Quiroga, ¿cómo está la gente? 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
0: Bueno, de la música Pasión Tropical, Estrella Perdida. Sí, señor.
1: Claro, vamos a empezar.
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4: 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Yo la bala, quien sabe de la sangre, güey, güey. Ando donde sea, hemos invitado a nadie, cuérale. Ya, amigo, mi comendado, yo voy a ir a la ñandesa, amigo, ya. O a levante. Me voy despidiendo de ustedes. Gracias por la sintonía, gracias por esa preferencia. Dios mediante, estamos de vuelta el próximo sábado. Feliz fin de semana, ñande. Ya la visita, ñande, lo vas a entrar en este AP. Ya, yo, gente, el próximo sábado. Gracias, bendiciones, chao, chao.

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0: Santos, Fortaleza.
1: Que satisfação.
0: Obrigado, Santos, você tá no convite, doido, viu?
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Bueno, señoras y señores, aquí estamos con todo lo mejor. Claro, es sábado de locura total, sábado de explosión tropical de Muyaruta, la previa, señores. Claro, puro farra, o sea, ya acá mi vecino está escuchando a full, está escuchando a full. Sí, señor, tenemos saludito para la gente de... que está escuchando a la 93.3, Barrio San Pedro, General Aquino, dice. Tomás González también, desde primero de marzo, en General Aquino. Saludos a mi mami, dice, doña Clotilde, por su cumpleaños. Hoy está de cumpleaños, doña Clotilde. Felicidades, doña Clotilde, desde San Alfredo, en sintonía, Radio 10. Vidalia le saluda a su mamá, Clotilde. Yandumina, Lisandro Ré, full en redondo. Ahí está General Aquino. Carlos, desde la comunidad de Pira, en General Aquino también. Espectacular. Sí, señor. Claro que sí, como que no. Bueno, y con mi directora ahí en Ipanel, ¿cómo están las cosas, Neri? Ah, Juventud Hispanense, mañana a un paso de la semifinal. Mañana empatando de visita ante el Coronel Thompson, ya se clasifica para la semifinal. Sí, señor. Y por la Copa Paraguay, ¿cuándo va a ser la Copa Paraguay? El jueves, transmisión de Tigo, o sea, 13 horas antes, 12 de octubre de Itagua. Que venga nomás. Sí, señor. A full escuchando la radio, los muchachos ahí del Juventud Hispanense. Un gran abrazo, y el 16 de julio es el aniversario del Juventud Hispanense. Un gran saludo a toda la gente del Juventud Hispanense en Hispané, con mi querido directora Ineri Díaz, 102.5 Los Ángeles FM. Una locura total. Ponemos música, maestro, con el número uno en música tropical. Sí, señor. Super hit, la explosión tropical de cada sábado.

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0: 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Su consulta no molesta. ¡Qué lindo sábado, señoras y señores! Como siempre, en este horario, la mejor música tropical. El programa número uno de música tropical en toda la historia de la radiofonía nacional. ¡Súper, súper hit! El programa número uno en música tropical. Un abrazo grande también a toda la gente de Urbana FM 99.3, la radio más tropical en Paraguarí. Gran abrazo, sí señor, a toda la gente linda, maravillosa de Urbana FM en Paraguarí, que ya está también con nosotros con la mega cadena tropical de Moyaruta. ¡Qué espectacular, Pancho! Sí, un talonita. Y la única música que nunca pasa de moda es la cachaca, hermano. Mácula de Tanteaveta. A Peango Lamboy. A lo mitad de esa mía. Sí, señor. Imponaza. Nuestro número de WhatsApp, por favor. ¿Pancho? Sí, señor. Claro que sí. 0985-970-636. ¡Ah! Sábado de locura total. La previa en Boazá fue la nevazo. ¡Ah! ¡Qué espectacular! El programa número uno en música tropical. Super, super hit. 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
0: El pendrive cachaquero, Homo Pense Socio. Ya estamos saludando, señoras y señores, a la gente que está mensajeando. Sí, señor. Buenos Aires. Jorge Colmán está en Barracas, capital. Ahí está. Sí, Buenos Aires. Benjamín Vallejos en Remedios de Escalada. Lanús. Qué lindo, qué bueno. JAF. Sí, señor, el amigo Juan. En Filadelfia. Sí, señor. Gran abrazo para toda la gente que ya está mensajeando aquí en la mega cadena tropical. Un gran abrazo, señoras y señores. Musicalizamos tu tarde del sábado, tu tarde de la previa de Boyaruta. Super Hits, el favorito de la tarde. La explosión tropical en vivo y en directo. 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
0: El pendrive cachaquero de Boyaruta. ¡Qué tarde espectacular, señores! Saludamos. Sí, señor. Spanish, España. Sí, señor. Nuestro amigo Silvio Agüero Centurión está en Bilbao escuchando el programa. Ahí está con Marina Vera, toda la gente linda. Marina Vera es de Zapuca. Y mira un poco. Un saludito, mi querido Silvio Agüero Centurión en Bilbao, España. Sintonía mundial del programa número uno en música tropical. Llegamos nuevamente hasta General Aquino ahí con el amigo Javier Pantera. Pendo Ígina, Amoco Ígina, peando, dice Blacho. Constructor de obras y el guisero más toco. ¡Heita! Está los muchachos, saludito para todos. Gran placer acompañarles en este horario. Hacemos fiestas, ponemos alegría, hacemos la previa de todo con muy buena música tropical. La única música que nunca, pero nunca, nunca, nunca pasa de moda. La cachacante y guñan de Bobby. Espectacular. Bueno, señores, nuestro número de WhatsApp, reitero, 0985-970-636. Esta es la mega cadena tropical para Paraguay y el mundo entero con la radio cabecera Pancho Mesa Online desde Asunción, Paraguay. Reitero nuevamente nuestro número de WhatsApp, 0985-970-636. Ñamo peque, lo mitad. Música, Panchito. Claro que sí, compañero. Ponemos música en el programa número uno en música tropical, aquí a través de la mega cadena tropical. Y hasta las 18 no paramos. Super Hits, el favorito, el número uno en música tropical. Sábado, sábado, sábado,

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1: ¡Qué espectacular, Pancho Cero! Gente, teleprograma a la distancia en todo el Paraguay, Bolivia. Sí, en todo el Paraguay, no solamente en Paraguay. Los compatriotas en el exterior, como vos escuchaste ya. Saludos a la gente de la Argentina, de Brasil, de Estados Unidos, de España, claro que sí, con mucho gusto, compañero. La gente tiene que llamar a nuestro WhatsApp, pero nada más, nuestro mensajero, WhatsApp 0985-970-636. Repito, 0985-970-636. O me imponaba, pero anotaba la vida. Eso, tenemos muchísimos saludos. Saludos a la gente de Paraguarí. Ahí nuestro amigo Hugo Talavera, el Tala Show en Paraguarí será. Ah, espectacular, está en la 99.3 Urbana FM, la radio más tropical de Paraguarí, que ya también integra nuestra mega cadena tropical de Moyaruta, Panchola, ñan de mega cadena. Todo el mundo quiere entrar. Y acá es libre. Es libre y gratis, acceso libre y gratuito, y vengo de ver propaganda. A Peisa. Bueno, señores, saludamos. Hay más gente que está escuchando. Ciudad del Este, como siempre, Nene Fariña, cover Ciudad del Este con su grupo de WhatsApp. Impresionante, ¿no? Llegamos hasta San Pablo, Brasil, también para saludar a Gerald Romero, más conocido como Geraldinho por las rapaiciñas. ¡Ja! De Moyaruta hay otro que bien baila ese amor. San Pablo, Brasil, Geraldinho, qué lindo. A la gente de Filadelfia también. Sí, la gente de Filadelfia que quiere escuchar y tener ya el pendrive calzaquero. Cada momento están viviendo en Filadelfia y les recuerdo que llega en menos de 24 horas el pendrive calzaquero. Tiene 120 horas de duración. Las putas Pancho Maraca de Violaña, gente un patepa. No, y para eso es para disfrutar lo mejor de la música tropical de pendrive calzaquero. Jamás eso ya puede darlo mitad. Y mensaje: 0985-970-636. Ahora cómala y pendrive calzaquero en menos de 24 horas de Moyaruta. JAF, el amigo Juan ahí en Filadelfia. Un gran abrazo, mi querido, a toda la gente de... A ver un poquitito. Línea 32 también me dijeron. Ellos están escuchando a través de nuestra aplicación de la mega cadena Tropical. Matías Romero DJ está escuchando la radio y tiene un evento, ¿eh? Así que saludo a la gente de Línea 32. ¡Ja! Loma Plata, sí, Newland. Sí, señor, a todos un gran saludo en el Gran Chaco Paraguayo. ¡Impresionante! Cada vez más gente ya. Cada vez más gente escuchando el mejor programa, el único, el verdadero, el auténtico, el programa número uno en música tropical. Edudavio. Sí, señor. Seguimos, señores. Tarde del sábado. La previa tiene mejor sabor con la mejor música tropical de todos los tiempos y con el programa número uno en música tropical. Super, super, super hit. La explosión tropical de cada sábado. Homo Pese, socio.

0985-970-636. Nemo Yaruta. Super Kiss, el programa número uno en música tropical. Edudadio, seguimos con más Explosión Tropical.

Epilla vio pancho, epilla vio los genduros y tal. España me agendó ahí lo viste en la pancho. Sí, sí, claro, claro. Bueno, y nosotros vamos a estar con el programa. Ya tenemos aquí el televisor también de 6 a 8 Noruega con Inglaterra, hacia Mundial. Oye, definita, Ina. Hora paraguaya de 6 a 8, seguramente, ¿no? Y luego a las 22 horas Argentina estará jugando también. Sí, señor, otro gran encuentro. Buscando. Siempre la final argentina. Fuerza, fuerza y arriba Argentina. Hoy a las 22, espectacular. Bueno, amigas y amigos, reiteramos nuestro número de WhatsApp para que se comuniquen con nosotros, pero por favor,

0: Qué bueno, Pancho. Sensacional será. Digo, y menos mitad de España me vienen a saludar. Y como a ver, España, Wetteri. Ahora le voy a saludar a la gente de Málaga. Ahí está Merche con los primos, las primas, los amigos, las amigas. Orecoiti, grupo de WhatsApp de 700 personas. Una locura total, Merche, nuestra amiga. Un abrazo y mucho cariño para Merche en Málaga, la Costa del Sol. Está escuchando el programa número uno en música tropical. En Madrid, vamos, Julio, Julio, Julio, Julio en Madrid. Un abrazo, Julio, Julito, el ñemblense. Está en Madrid el amigo Hugo Romero. Hugo Romero en Madrid también. La barra esponja será esponja y saiteo. Y la cuestión sea espectacular. Con todo cariño y respeto, es una manera linda de compartir con los muchachos también. Métele un poquitito, así estamos fin de semana para relajarnos. Ahí está Ramón Sandoval, natural de Roberto LPT, Nenene Sandoval, con Gigi DJ también por ahí. Ahí está, y está la pequeñita, la nenita españolita, pero va a ser la musa del mundial próximamente. ¡Ah, qué bueno! ¡Qué sensacional, señoras y señores! Hugo Lepo, ¿cómo le va, mi querido Hugo? Sí, escucha, ven, cuando en Alcobendas, el programa número uno. Sí, para todos los paraguayos en Madrid es único. No hay un programa que se le iguala ni se le parezca. Porque aquí es todo música y lo mejor. Saludo, música, brindis de fin de semana, especialmente hoy sábado, de 16 a 18 horas para la previa total. ¿Eh? ¿Qué tal? Reitero nuestro número de WhatsApp, señoras y señores, 0985-970-636. Comunicate con nosotros, envía tu saludito, pedí tu pendrive cachaquero también. Claro que sí, enviamos a Madrid, enviamos el pendrive cachaquero también. Ya estamos enviando a Madrid directamente también. Así es que todo tranqui, muchachos. Comuníquense con nosotros en nuestro WhatsApp. Bueno, señores, hasta las 18 nos paramos aquí en la mega cadena tropical con el Super Hit, el número uno en música tropical. Seguimos, señoras y señores, con el Super Hit, la explosión tropical de cada sábado.
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reiterando, mi querido compañero, los integrantes de la mega cadena tropical. Sí, señor, cabecera de la mega cadena tropical Pancho Mesa Online en Asunción, Paraguay. En el departamento de San Pedro, la 90.5. Tabaí FM 25 de diciembre, 93.3 Astro FM en General Aquino. En Itacurubí del Rosario, ahí está nuestro amigo el doctor Humberto Peralta. Sí, señor, 101.5 Radio 10. General Aquino, Blacho Cardoso Producciones. Vamos, Pense, socio. 102.5 Los Ángeles FM en la ciudad de Ipané con el gran Neri Díaz. ¡Ja! Estamos todos los días ahí de luna a viernes de 10 a 12 de la mañana. De lunes a viernes estamos en Los Ángeles FM. Somos número uno ahí. Como ven la radio Los Ángeles. Felicitaciones. Demasiado bien lo sale ese sonido perfecto. Y vamos hasta Filadelfia, 106.7 Radio Sin Frontera, con el amigo Juancito, el amigo Juancho Fernández. 96.7 Calindé FM en Saltos del Guairá, con nuestro amigo el ingeniero Adriano Roberti, nuestro director ahí también, el licenciado Juan Ábalos. 93.1 Radio Mega, de la mano de Moisés Escobar in the Mix DJ Total. Ahí está, a 300 metros de la Basílica está Radio Mega 93.1 con Moisés Escobar. Espectacular. 88.9 FM Tropical Ita Aveiro. Señoras y señores, qué lindo, qué espectacular. Bueno, reitero nuestro número de WhatsApp, señoras, señores, por favor, 0985-970-636. 0985-970-636. Y sigue la música. Aquí en tu programa, el número uno en música tropical. 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

Bueno, pero que pronto llegó el... ya estamos en la parte final, Pancho. Sí, ya hay otra historia. Muchísimas gracias. Te vemos en una distancia. ¡Qué calidad! Los sábados estamos de 16 a 18. De lunes a viernes estamos de 15 a 17 horas. Aquí por la mega cadena tropical. Cualquier consulta pueden hacerlo a nuestro WhatsAppero 0985-970-636. Muchas gracias a todos los integrantes de la mega cadena tropical 90.5 Taba IFM en 25 de diciembre, 93.3 Astro FM en General Aquino, 101.5 Radio 10 Itacurubí de Rosario, 102.5 Los Ángeles FM en Upané, 106.7 Radio Sin Frontera en Filadelfia, 96.7 Calindé FM en Saltos del Guairá, 93.1 Radio Mega en Caacupé, 88.9 en Itabeiro FM Tropical, cabecera como siempre, Pancho Mesa Online desde Asunción, Paraguay. Señoras y señores, un gran abrazo para todos, con mucho cariño, con mucho afecto como siempre. Que tengan un lindo resto de jornada, un feliz fin de semana todos también. Nos vamos, señoras y señores, muchas gracias. Dios les bendiga a todos. Chau, chau, chau, chau, chau, chau.

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